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Se siente en el estómago como una manada de antílopes huyendo de las garras de una fiera. Y yo atado de pies y manos, inmóvil, escuchando cómo anuncian la partida. Sin tiempos para despedidas, pues fui capturado en faena. La incertidumbre dibuja una puerta entre la piedra, enmarcando la inmensidad del mar. Dicen que no hay retorno de quien la suele cruzar. La última llamada se siente como un suspiro cortante atravesando la puerta. Le grito a mis mil vidas, retornaré. Y mil vidas después, la última llamada se siente en el alma como una bandada de aves con las alas atadas. La angustia es un peso muerto que paraliza todo. A distancia puedo escuchar el último aviso, pero esta vez para el retorno. Las arenas del tiempo no se detienen. Sorteando obstáculos me abro paso como quien escapa. Hay esperanza mientras el corazón lata. Y ya sentado en los aires me saben a libertad. Mi madre de ébano me abraza mientras siento una voz que me dice: bienvenido otra vez a casa, África.

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Vengo de un niño que recuerda la fuerza de voluntad de una ciudad pa' tirar pa'lante como Zelda, jugando fútbol con laticas de conserva y una bicicletica rusa con una rueda a la izquierda. 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

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Directamente desde los rayos del sol, no de los rayos UVA. Y es mi baúl de los recuerdos. Fotos de papel no digital, la mayoría en blanco y negro. 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Este es mi baúl de los recuerdos. Con un televisor en blanco y negro, baúl recuerdos, donde busco para sentirme y encontrarme todas esas veces que me pierdo.